jajajajajay, dice, ¿no? Jajajajajay. Ahí se cuchpatea la maricucha. Dile a tu papay, dile a tu mamay, dile a tu abuelitay.

Mañana, escucha bien, Añeloncito, Cholo, Hermanituini, Wauquiciño, mañana entregamos el Indio Ardiente. Mañana, todo una sola ya. Domingo ya no, domingo prácticamente ya es San Juan ya. Entonces mañana usted va a venir, Antuco, quiero gozar el 23 por la noche, quiero gozar, ¿no? Me voy a ir a mi pueblo, me voy a mi tierra, otros dicen, quiero gozar en mi chacra, en mi platanal ahí, en mi cacaotal ahí, Antuco, quiero hacer mundo viejo guagua. Claro, entonces, debe Antuco el Indio Ardiente, mañana entregamos el Indio Ardiente en su totalidad. Te voy a encarar, bien encaradito, para que esté bonitito.

0: a ver qué dice, ma, a ver qué dice. Claro, Antuco dicen, Antuco. Toda mi familia te conoce y tú le conoces a ellos. Ellos me recomiendan y con ellos yo envío mi carta. Lees esta noche porque yo pienso visitarte con mi esposo el día domingo. Ya, lista.
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0: Ellos me están recomendando para hacernos curar. Listo, hay que hacer. ¿De qué se quieren curar? No, liscaíta. ¡Cues! Ah, ya, ya, muy bien. Ocue, dice, no, el montaco, el gringo dice, ok. El montaco, ocue.

0: lloré.
1: ¿Qué más dice? ¿Qué más dice? Antuquito, ayuda. Ya va. Bueno, hasta ya le olían. Viven mal, no hay comprensión, ¿verdad? No hay comprensión. Y eso a tu familia no le gusta, porque todos viven tranquilos, todos viven bien. En ustedes nomás hay este problema de incomprensión, de capricho, y en sus caprichos se separan, se alejan unos días, de ahí nuevamente están, de ahí tienen problema otra vez están en lío, y así siempre. Por eso seguro, mis ñaños, todos que me conocen, ¿por qué no te vas que te curen? ¿Por qué no se van para que les cure? Para que vivan bien. ¿Cómo van a vivir así? Discutiendo, peleando, golpeándose delante de sus hijos. ¿Cómo van a vivir así? Encaprichados, cada uno por su lado. ¿Qué cosa pasará o no pasará? Cuando están encaprichados, semanas enteras sin verse, cada uno por su lado, se va a la diversión, se va a la fiesta, ¿qué pasa? Claro, eso no le gusta, pues, no, al mayor, a mi país, al patriarca, al viejo de la casa, ¿no? Criado a la antigua, un hombre derecho, un hombre amante a la verdad, un hombre respetuoso, quiere que lo respete y quiere ser respetado. Él al escuchar discusión, pelea de ti, señor, ¿no? Prácticamente se siente que le están faltando el respeto porque están viviendo a su lado, en su terreno, en su casa. Entonces, es bueno, sí, que venga el domingo. Cúrame, Antuco. Cúranos, Antuco. Primeramente, para no ser rabiosos, caprichosos. Cúranos, Antuco, para no ser coléricos. Descárganos, Antuco, de la ira que sentimos, de cualquier cosita nos encendemos. Tenemos un carácter como bilioso, caprichosita, orgullosita, terca, celosita. Oh. Claro, pues entonces, así algo está pasando. Pero parece que está, pues, el viejo quien está hablando ahorita, Antuco, pues yo mismo, el vejez del monte. Lindo, le voy a curar. Lindo, y bonitillo, van a vivir tranquilillos, van a vivir, claro. Pues.
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Ella, bien, entonces mañana estaba cerrada su nariz. Ella, llaman, pues llaman. Y no se puede negar, ¿no? Hay que atenderlo. Ya bueno, ya están citadas para mañana ya. Esta hora ya no. Esta hora yo ya estoy preparado, listo ya. Para gritarle a su payocote. ¡Oh, oh! Ya no, esto no, ya no. Girón Pedrito Gómez, aquí al Supa, claro, al Supa. 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

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Ni bien subes te bajas, no tienes duración en la intimidad, subes y bajas como el gallo. ¿Qué está pasando, ñaño? ¡Atasai! 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Indio

cortezas, raíces, lianas, bejucos de la selva. Está hervido en olla de barro con leña fresca de árboles duros. Luego enterrado para su maceración por 45 días. Indio ardiente, hombre caliente. Puede uno.

¿Qué tiene el indio ardiente? Tiene pues raíz y su guayo madurito del huicungo. Su guayo cuando está madurito, la ardilla, ¿no? El guayuashi, pues, el guayuashi lo derriba y abajo al pie, ya de la palmera, ahí come la añuje, la punchana, el sajino, la huangana. Claro, come sajino, claro, el montaraz, pues, el cazador. ¿Tú qué vas a hacer montaraz, tu cholo? Tú, no, ni en tu cama monta. Digamos. ¿Qué cosa? ¿Cómo? Y claro, pues, cuando cae su comidita del guay, del huicungo, pues, amarillito, así como cremita de zapallo, amarillito en el monte, oloroso. Ese es el remedio. Claro, ese es el levantador, acompañado de su raíz. Esa raíz madurita. Bien machacada, pues, barbosa, que machaca, cheña, encima de un tronco ahí nomás, se hace un masito así provisional de un tronco. Está preparando el indio ardiente, el indio. Por eso fue que el ñayolón viene, me cuentan los ñayolones, pues, Antuco, es que me le hizo estirar a Antuco. No es liga, digo, ¿qué? No, Antuco, años vivía dormidito, así todo acurrucadito, todo bien metido ahí adentro, escondidito, y ahora nada, así, ya parece que todo pelón anda ahora, ya bueno. Entonces mañana entregamos el indio ardiente, claro, pues, amigo.

Tuco, estoy preocupada por mi salud. Lo que pasa es que todo mi cuerpo me apareció unas manchitas blancas. Ahí te la voy a oler. Manchitas blancas. No, ese es como un ñañolón el año pasado. Don Tuco, cúrame una llaguita, me dice. ¿A dónde? Aquí arriba de mi tobillo. A ver, levanta tu pantalón, alza, remanga, dobla, le voltea. Ah, tremendo hueco. Ya la comí medio pie. Eso no es una llaguita, es una llagaza. Ya. Dice el tenor, me apareció unas manchitas blancas. Yo quiero saber si es alguna cochinada, efectivamente. O me embrujaron hace rato, ¿sí? O me embrujaron hace rato, ya usted anda cargando un mal. Y ese mal se manifiesta así por fuera. Porque por dentro, tu cuerpo siempre vive, ¿no, ñaña? Así como asustada, como agitada, como temerosa y a la vez renegona y muy, como se dice pues criollamente, muy rabiosa. Más cuando te comenzó tu manchita. Y no, verdaderamente, pues, no, yo veo que no es una simple manchita. Esta parte de tu cuello, en tu gordo de tu cuello, ya se ha abierto, ya se ha rajado, está como laja de talón. Está como su talón de Mauricio para y todito tu pecho, tus brazos y todito tus ojos este día. Parece de Pucacunga. Y eso se va a propagar más. Venganza es. Ajá. Ya le olía. A ver, huele de nuevo, don Antuco. Ajá. Y venganza es. No te haces curar así, rupasha vas a vivir. ¿Qué digo? Dice rupasha, así, pues todo rasga, rasga, pela, pela, blanco, blanco, todo overo. ¿No? Pero yo te voy a curar. No te preocupes, no te asustes, yo te voy a curar. Ya, hay un país, me visita, ya que viene nomás. 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Mañana, desde temprano, todo el día. Primeramente, a los ñañolones, todos llevan mañana sus indios ardientes. Y a las ñañolonas, como ya se acerca la fiesta patronal de la selva, el Día del Indio, mañana las ñañas todas llevan sus amansador. Claro, para que ese hombre te engría, ese hombre te dé a todo, toma chiquito, toma. Claro, pues, entonces mañana eso va a ser la entrega a las ñañas. Toma, ñaña, tu remedio, este olorosito, este es encantador, este es dominador, este le va a hacer adulón, solamente a ti te va a mirar, no va a sentir rico otros besos, no va a mirar linda otra ñaña, solamente a ti te va a mirar preciosura, hermosura, flaquita o gordita como eres, pero jugosita, como es claro. Tiaine, buenas noches. Tiaine, estamos llegando, Tiaine, a la parte final del programita. Menos mal, Antonio, dice mi tía. Viene, pues me dicen. Ya, porque atrás querían loquear, creo. No. Estamos terminando el programita como tiene que ser. Alegre, ameno, a gusto, con estilo que tiene el programa. Ese es su estilo de programa. Es típico, es tradicional, es costumbrista, es cultura de los pueblos amazónicos, la manera antigua de cómo solucionar, tía, los problemas sentimentales y de
cómo curar los daños y maldades. ¡Claro, espiritista! Espiritista sanmartinense. Regreso a las 5 de la mañana. Me voy con el último guainatito. Buenas noches.

0: recibido su sabiduría, han respondido sus preguntas y les agradecen por su sintonía. Antón Lavajos y Antonella Coral, los hermanos Lavajos.
1: Espiritistas herbolarios, quirománticos y curanderos ponallados.
0: Antón Lavajos y Antonella Coral, los hermanos Lavajos. Desde el departamento de San Martín, provincia de Lamas, Chasuta, Perú. 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Les dicen gracias por su amable sintonía. Nos volvemos a encontrar el día de mañana
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2: 7:59.

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7:32. 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

0: 7:37.
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2: Eso es todo, amigas. ¿Y ahora qué hay de nuevo? Más música.
3: 7:59.

0: Nirvana.
1: 8 y 4. 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
2: Ahora se viene esta canción para ti. Feliz aniversario, canto andino.

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1: 8:23. 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

0: 8 y 34.
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2: 8:55. 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
2: En Millennium, el tiempo exacto son las 9 en punto.

0: Amel de nuevo, vamos a escuchar a Amel de chicos, ¿sí? ¡Fuertes!
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sabías, ese tiempo jugabas con tú, ya sabes. La canción No sé, no sé, esta noche. Señor Luis, de parte de Andrés, a la cantina 3. 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

¿Qué tal, gente? ¡Buenos días! ¿Cómo están los ánimos el día de hoy? ¡Qué bonito sábado, fin de semana! Como siempre, a través de los 99.3 FM, estamos en Nuevo Progreso. Escúchanos, ¿ah? En Nuevo Progreso, estamos a través de los 103.7 FM. Oye, ayer hemos hecho un karaoke, pero la voz no dio más, ¿ah? ¿Pero por qué ahora se tiene que normalizar la garganta? ¿Por qué? Saludos para toda la gente que nos viene escuchando en los diferentes lugares. Bienvenidos, bienvenidas. ¡Súbale volumen, gente! ¿Qué tenemos hoy en el programa? Hoy tenemos regalos, carga montón de premios para todo el público de Tocache y alrededores que nos están escuchando de diferentes lugares. Gracias a la gente que nos escucha también en las redes sociales, también muchas gracias. Vamos a iniciar el programa porque hoy nos quedamos hasta las 12 del mediodía. ¿Qué tenemos hoy en el programa? Hoy vamos a regalar, ¿qué cosa, gente? Lo que la gente quiere saber, ¿qué tenemos hoy en el programa? 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A toda esa gente que nos viene escribiendo, viéndonos en esa hora de la mañana. Estamos en vivo. ¿Qué más tenemos el día de hoy? Hoy vamos a regalar, gracias a nuestros amigos también, del Recreo El Bosque. Hoy regalamos media caja de cerveza. Hoy regalamos media caja de cerveza, más una pachamanca a la piedra. ¡Uy, qué rico! Tenemos también para regalarle los bingos para el día de mañana. Bueno, en unos minutitos me van a traer los bingos para el gran sorteo. Voy a regalar la primera llamada que ingresa. Me regalo así, ¿eh? Rapidito. Porque mañana va a haber muchos premios. Va a haber para toda la gente que está activada. Sí, mañana habrá muchos premios, sorpresas. Dinero en efectivo. Claro. La gente está preguntando por ahí. Yo quiero mi chanchito al palo, me dice. ¡Qué rico! ¡Qué rico, qué rico! Saludos para mi gran amigo Johnny Álvarez. Para mi gran amigo Ever, desde Brasil. Quiero el palo, me dice. ¿Quiero el palo? Quiero el palo.

0: ¡Listo! Luego de la canción que voy a presentarles, voy a empezar a recibir todas las llamadas telefónicas. Sorteo respectivo de todos los premios que tenemos el día de hoy. Así que lo saben. 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
1: Brasil.

0: Ya, pita, sí, ya, ya. Dicen las malas lenguas. ¿Qué dicen las malas lenguas? Que el oyente que no ya no se llevará hoy día su premio. Salud para mi Mopri. ¿Dónde se toma hoy día?
1: En mi cama.
0: Hoy día está de onomásico. Ya venimos con los saludos de onomásico también, ¿ah? Bueno, salud para la gente de Radio Morí Online. Salud para Jefferson Ortiz, de la gente de Guaynabe. Salud para Saúl Gómez, para la gente también de Chichiaco. Muchas gracias a la gente de Chichiaco. Salud para Camilito. Gracias. Muchas gracias a todos ustedes por estar conectados con la transmisión en vivo. Bien, gente, nos anunciando el transcurso del programa que el día de hoy vamos a regalar el chanchito al palo. Vamos a regalar también la torta. Vamos a regalar la pachamanca, la media caja de cerveza. Los bingos también. Los bingos para el día de mañana. 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Salud, dice, desde Puerto Maldonado. Muchas gracias a la gente de Puerto Maldonado. Saludos también para quién, a ver. Hoy vamos a premiar, hoy vamos a regalar.
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0: Los premios que tanto ustedes quieren. Y para eso. Para eso. Empezamos a recibir todas las llamadas telefónicas en esos precisos momentos a través de nuestras líneas habilitadas al 925-40-90-43. Repito, 925-40-90-43. Empezamos a recibir todas las llamadas. Gente, vamos a conectarse. Saludos para Isabelita, muchas gracias. La gente de... Vamos con la primera llamada. Contacto. Aló, buenos días. ¿Con quién hablamos?
2: Buenos días.
0: ¿Con quién tenemos el gusto de conversar?
2: Con Betty Chávez Ruiz.
0: Betty, ¿cómo estás, Betty?
1: ¿Qué pasarías?
0: Betty, ¿de qué parte llamas?
2: Almendra, La Brisa.
0: La gente de Almendra, La Brisa. Muy bien, Betty Chávez. ¿Qué más? Tus apellidos completos, por favor, Betty.
2: Ruiz.
0: Betty Chávez Ruiz. Listo, muy bien. La radio que escuchas, por favor, Betty. Muchas gracias. Seguimos recibiendo más llamadas al 925-40-90-43. Es la única línea habilitada para que la gente pueda contactarse con nosotros y puedan llevarse los premios que tenemos aquí en la radio. 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Un fin de semana, o bueno, todos los días también, ¿no? Líneas habilitadas al 925-40-90-43, repito, 540-90-43. Estamos de fiesta, la fiesta de San Juan lo vivimos aquí en la selva.
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0: Seguimos recibiendo más llamadas, contacto, aló, buenos días.
3: Hola, buenos días.
0: Buenos días, ¿con quién tenemos el gusto de conversar?
3: Alba Cartagena.
0: José Alba Cartagena. Vamos a anotar por acá. José Alba
3: Cartagena.
0: Cartagena. ¿De qué parte llamas?
3: De Valsaprobana.
0: La gente de Valsaprobana. ¿Cómo está la sintonía por ahí, mi estimado José?
3: A full sintonía, mi hermano.
0: Muy. Oye, José, oye, cuéntanos, pues, José, ¿qué preparativos para la fiesta de San Juan? A ver.
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0: Por ahí me están dateando, no hay gallina por ahí en venta de repente para la gente que quiere de repente irse a comprar su gallinita, ¿no?
3: Sí, pero la mayoría van a sacar al mercado, ¿no? De mañana.
0: Ah, chévere, chévere. Oye, brother, la radio que escucha José, ¿cómo se llama?
3: Milenio.
0: Diferente a... Diferente a todas, muy bien, gracias, vamos con la... Vamos con la siguiente llamada, DJ. Vamos con la siguiente llamada. Contacto. Aló, buenos días.
4: Aló, buenos días. Buenos
0: días. ¿Con quién tenemos el gusto de conversar?
4: Con Milenka Antonella Cárdenas Chávez.
0: Milenka.
4: Antonella.
0: Antonella, ¿qué más?
4: Cárdenas Chávez.
0: Cárdenas Chávez. ¿De qué parte llamas? Cuéntame, Antonelita.
4: ¿Puedo llamar a mi papá?
0: Ya, ¿cómo se llama tu papito? Ve, adelante. ¿Cómo se llama tu papito?
4: Wilson Cárdenas.
0: Wilson Cárdenas. ¿Qué más? Wilson Cárdenas, ¿qué más? ¿Cuál es el otro apellido? No te escucho muy claro, a ver, levántate.
1: Pero tú te ves.
0: Levántate, levántate un ratito, a ver, levántate de tu sentado, por favor. ¿Ya?
4: Inuma.
0: Inuma, muy bien. ¿De qué parte llamas, cuéntanos, Milenka?
4: De Brisas de Almendra.
0: ¡Brisas de Almendra! La gente de Almendra, gracias. Una sola radio, ¿cómo se llama? Fuerte y claro.
4: Radio Milenio Indiferente a todas.
0: Muchas gracias. Sigue recibiendo, sigue nuestras comunicaciones al aire al 925-9043. 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
0: 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Dice por ahí. Un saludo, dice para la gente de Esteban Delgado. Estamos conectados escuchándote a la radio Milenio. Dice diferente a todas, muchas gracias. Vamos con la siguiente llamada, contacto. Hola, buenos días.
5: Hola, buenos días, Radio Milenio.
0: Obvio, ¿con quién tenemos el gusto de conversar?
5: Hoy somos la familia Sajamí
0: Salazar,
5: aquí en Esteban Delgado.
0: Muy bien, tu nombre, por favor, para anotarte, tu nombre.
5: Mi nombre es Elsa Sajamí Salazar.
0: Elsa
5: Tajami Salazar.
0: Tajami Salazar, muy bien.
5: Sí, quiero mandar un saludo especial a mi hermano que se encuentra en Brasil. Él está escuchando por el internet, que ajá, él está muy atento a toda su programación.
0: Me parece muy bien, gracias. Elsa, cuéntanos. Sí, adelante.
1: Es que no.
5: Ajá. Para el día de mañana, mi papito Pancho, lo conoce como Panchito.
0: ¡Panchito!
5: Panchito. También acá, mi esposo, por primera vez a visitarnos por la fiesta de San Juan. Vino desde Chincha a mi esposo Antonio Pascasio. Él también ha venido a disfrutar el Juan.
0: ¡Qué rico!
1: ¡Puedo olvidar!
0: A comer los ricos Juanes en el río.
5: Así es, así es. Va a experimentar nuestra fiesta, que es extraordinariamente muy linda.
0: Muy bien, espero que lo pases muy bonito. Me imagino que es tu primera vez con la familia, sí, o sí, ya, o siempre sí la has celebrado.
5: No, es primera vez que estamos viniendo para acá. Y
0: uy, hay mucha gente que está viniendo a celebrar la fiesta de San Juan por primera vez, te comento, Elsa.
5: Sí, nosotros somos parte de ese grupo. Ajá. Y estamos todos los días, estamos yendo a la fiesta. Ayer hemos ido a ver el río Guayana.
0: Ay, ay, ay.
5: Queremos ir al mercado a comprar las frutas de la zona.
0: Ay, ay, ay, ay.
5: Lo estamos pasando al máximo.
0: Muy bien, Elcita, muchísimas gracias. La radio que escuchas fuerte y claro, por favor.
5: Radio Milenio, diferente a las demás.
0: Muy bien. Vamos con la siguiente llamada. Contacto. Aló, buenos días.
6: Aló, buenos días.
0: Buenos días, ¿con quién tenemos el gusto de conversar?
1: El sabor de tu voz.
0: Danixa, un ratito por favor, Danixa. Vamos a anotar por acá tu nombre, Danixa. ¿Qué más?
6: Campos Tuanama.
0: Campos Tuanama. ¿De qué parte llamas, Danixa? Cuéntanos.
6: Desde Villa Mercedes.
0: Villa Mercedes, escuchando la radio. ¿Tienes saludos de repente en especial?
6: ¿Puedes ir a apuntar a mi mamá, por favor?
0: Ya, ¿cómo se llama tu mamita? Adelante, por favor.
6: Angelina Tuanama, Tuanama.
0: Angelina Tuanama,
6: Tuanama.
0: Tuanama, Tuanama. Muy bien. Danixa, cuéntanos, ¿cómo van los preparativos para el día miércoles en el río? ¿Cuál de los ríos te vas a ver? ¿Cuál de los ríos te vas a ver, San Juan?
6: Río Tocache.
0: Río Tocache. La radio que escuchas fuerte y claro, Danixa. Muchas gracias. Bueno, la gente que está conectándose con nosotros, la gente que está participando en llamadas en todas nuestras plataformas que están disponibles. Estamos también en las redes sociales, en el TikTok. Estamos también en Bagua Capital, en la página online marketing Muyo Aramango. Estamos también en la zona, en el distrito de Nuevo Progreso, en los 103.7 FM. Gracias, Radio, qué buena. Seguimos recibiendo más llamadas, vamos. Saludos para Marlene, para John Acuña, para Ever, para John Gabriel, Para Emir, ¿para quién más? A ver. Tengo salud para acá, a ver, salud para Vladimir, salud para Vampiro, para Alan, para María, para quién más, a ver, para Julio César, para Nenita, para Henry Córdoba. A ver, para quién más, a ver, la gente que está conectado, a ver, con nosotros. Las fiestas de San Juan, lo pasamos aquí en la selva y lo pasamos en la Piti Vitri. Seguimos recibiendo más llamadas. 925-40-91. Repito, 925-40-90-43. Es la única línea. No se olviden, hoy Tocache.
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2: Algo suave nada más. Tampoco no sea muy aburrida, pues. Nosotros
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2: Seguimos en la fiesta de San Juan 6. Hoy día, ¿qué hay, por cierto? ¿Eh? Alguien que me pase el dato, la programación. ¿Qué va a haber hoy día? ¿Ah? ¿Concurso? ¿Fiesta? Ah, fiesta, a ver hoy día, ¿no? Hoy todo el público, todo el pueblo ya baila, pura fiesta nomás, ¿no? 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
2: Muy bien, gracias a la gente de Rocola Producciones. Ah, me comenta por acá que Pichín también está conectado a la plataforma de la radio. ¿Qué le decimos a Pichín, por favor? Ay, Segre, pásame el dato.
5: Pichín, ¿dónde estás? Soy la venezolana, Pichín.
2: Pichín,
5: ¿dónde estás? Soy la venezolana, Pichín.
2: Pichín. La Teddy dice por ahí. Pichín, ¿dónde está Pichín?
5: Pichín, ¿dónde estás? Tengo sed.
2: Oye, mi gran amigo Henry Papo, el animador, que estaba ayer en Villamor. Un saludo grande para mi gran amigo Henry, ¿eh? No se pierda que mañana es el gran evento que se va a realizar el Sonido 2000, los campesinos de Bambamarca. Mañana en el Parque La Unión, más conocido como el Mercadillo. ¿Qué más tenemos el día de hoy? A ver, para regalar, a ver. ¿Quién me está llamando?

ver, salud, dice, ¿puedes anotarte a mi papá, por favor? José Chávez Soto, por favor, gracias. Saludos para toda la gente que se ha conectado con nosotros a través de nuestras plataformas. En el TikTok estamos también a través de nuestras plataformas de la página online Marketing Muy Baramango. Nuestros amigos que nos vienen escuchando en esa hora de la mañana. Muchas gracias. Por acá que me dicen, hola, saludos en especial también, dice, para nuestros amigos de Tocache Viejo también. Muchas gracias a la gente de Tocache Viejo. Agradecido por estar con la radio desde cualquier parte que nos escucha. Dice, Recreo el Capi. Así se llama, ¿no? Recreo el Capi. Así es, ¿no? Vamos a. Ah, para la fiesta de San Juan. Correcto. Sí, justamente me acaban de enviar

Seguimos recibiendo más llamadas al 925-40-90-43. Repito, 925-40-90-43. Para que la gente pueda seguirse contactándose con nosotros y puedan llevarse los premios. Tenemos el día de hoy el riquísimo chanchito al palo. ¿Qué más? Tenemos también, nada más y nada menos, la pachamanca a la piedra. Media caja de cerveza gracias al Recreo El Bosque. Una torta gracias a nuestros amigos de Multitortas y Pastelería Anita. ¿Qué más tenemos el día de hoy? A ver.

0: Por acá me dicen, saludo para la gente de Rocola Producciones. Me dice, por ahí estoy escuchando la radio, me dice, hermano. Gracias a la gente de Rocola Producciones, gracias a Fernandito Producciones también. 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

0: ¡Hijita! Vamos con la siguiente llamada, hijita. ¡Aló! Ah, ya, listo. Vamos con la siguiente llamada. Atención, llamadas. Única línea habilitada, gente, ¿ah? ¿Eh? 925-40-9043. Repito, 925-40-9043. Estás hermosa, mi amor. Estás muy linda, mi amor. Ey, tú, mi amor. Ey, te estoy diciendo a ti. Ve, mi amor, sale en la pantalla. Vamos con la siguiente llamada. Aló, buenos días.
1: Aló, buenos días.
0: ¿Cómo estás? ¿Con quién hablamos?
1: Con Azucena.
0: Azucena Calvay, ¿cómo estás, Azucena? Azucena, tus apellidos completos, por favor, Azucena. Azucena.
1: Pinedo Vega.
0: Pinedo.
1: Pinedo Vega.
0: Vega, listo. ¿De qué parte llamas?
1: Darte, baby, tú eres de la Cerradero, Chan Chan.
0: Ah, la gente de Chan Chan. Muy bien. ¿Cómo está la sintonía por allá por su barrio? A ver, cuéntanos, Azucena.
1: Full sintonía.
0: Full sintonía. Muy bien. ¿Tienes saludos en especial? De repente, Azucena, adelante, por favor.
1: Bueno, comadre.
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0: Yo quiero un sombrerito, por cierto. Yo quiero un sombrerito. Gracias por llamarnos, Azucena. Gracias, Dios número uno. Vamos con más llamada. 925-40-9043. Repito, 925-40-9043. Sigue llamando, sigue participando. Estoy sorteando un chanchito al palo. Media caja de cerveza. Una pachamanca a la piedra. Bingos. ¿Qué más? A ver.
2: Tú sabes que soy tu papi. ¿Cómo?
0: Más y nada menos. 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Aprovechen, aprovechen.
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0: copa, a ver, por acá me están anotando, ¿ah? ¿Cómo llamo? Mi papo me dice. Ya, Vanessa, vamos, tu nombre completo de tu papito, ya, al toque. Bien, vamos a anotar por acá los nombres. Puedes anotar a mi papi, claro que se puede anotar normal, ¿ah? ¿Eh? Nombre completo y apellido: Lucy Pisco. ¿Sí? ¿Nombre completo? ¿Le ponemos?

Leopoldo Altamirano Ramírez. Repito, a ver, vamos a anotar por acá ya. Al señor Leopoldo. Leopoldo Altamirano. ¿Ya? Altamirano Ramírez. Listo. Está anotada. Muy bien. Nombre completo y apellido, por favor, el completo y apellido. Saludo para el maestro Carlos Magno. Saludo para María Carrión. Anota, me dice. Su nombre completo, por favor. María Manrique también. Sus nombres completos, por favor, ¿ya? Gerson Altamirano Padilla. Vamos a anotarle por acá. Gerson Altamirano Altamirano Padilla. Muy bien. Me imagino que son esta gente de, nada más y nada menos, de Guairanga. La gente municipal de Guairanga también, ¿no? Todo ese equipo. Por acá me dice, por favor, anótame. Iris María Carrión Muñoz. Vamos a anotarlo. Hay que anotarlo, por favor, DJ. Al toque nada más. Iris María Carrión Muñoz. Muy bien. También está anotada. ¿Quién más se va a anotar? A ver. Itman. A ver. Itman Ramírez Carrión. También está anotada para el sorteo. María Manrique. Vamos a anotarlo. María Manrique. Por acá anotamos, por favor. Manrique Tunki. También ya lo anotamos, ¿no? Listo. Tunki. También. A mi papá le puedes anotar. Claro que podemos anotar su nombre completo, por favor. Nada más. Omar Carrión Medina. Carrión Medina. También está anotada para el sorteo de todos los premios. Atención, gente. ¿Quién más se va a anotar? A ver.

0: venezolana, pichín. Oye, pichín, su por ejemplo, pichín cuando está con su venezolana, si supieras la Teri, ¿qué le dice?
1: Pichín, te amo. ¿Cuándo nos vemos?
0: ¿Cómo? A mí también anota, me dice. Saludos para la gente de Chino, Chacha el Palo. Aló, buenos días. ¿Con quién?
2: Radio Millennium.
0: Radio Millennium, claro que sí. ¿Con quién tenemos?
2: Quiero mandar un saludo. Mi nombre es Antonio Pascacio.
0: Antonio.
2: De Chincha.
0: Ah, de Chincha, mi estimado.
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2: Voy a visitar a mi suegra.
0: Ajá, adelante con tu saludo, por favor.
2: La verdad. Y claro, un fuerte saludo para mi suegra, la señora Aurora Salazar.
0: ¡La señora Aurora!
2: Sí, señora Aurora Salazar. Ajá. Es una muy bella persona, es una persona muy creyente de Dios. Me ha invitado acá a pasar la fiesta de San Juan acá en Tocache.
0: Ajá. ¿Y qué tal, cómo te pareció el sí. clima de Tocache, mi estimado amigo?
2: Muy hermoso, muy hermoso. Yo allá ahorita, por el fenómeno del Niño, todo está nublado.
0: Nublado. Ajá.
2: Todo está nublado, acá hay un bonito sol. He visto la lluvia por primera vez. Qué hermosa lluvia, jamás en Chincha.
0: Jamás en la vida he visto lluvia en la madrugada. Sí, y se ha quedado admirado por la lluvia por la noche, ¿eh?
2: Es hermosa, el agua limpia, muy hermosa. Y en segundo lugar, las personas.
0: Muy
2: las
0: bien.
2: Las personas son muy hermosas, de un corazón muy sincero, muy abierto. Me quedo muy sorprendido, en verdad.
0: Qué bien, amigo, ¿eh? Qué bien. Te voy a anotar para el sorteo. ¿Cuál es su nombre completo, por favor?
2: Antonio Pascacio.
0: Antonio Pascacio. ¿Qué más?
2: P. León. Antonio Pascacio.
3: Papi, ¿cómo soy?
0: León, muy bien. Todo un león, un bravo, mi estimado aquí en Tocache. Sí, espero que lo disfrutes bonito en esta fiesta de San Juan con toda la familia. Me imagino que ya deben tener el río donde se van a ir, ¿no?
2: Sí, ya, mi suegra todo está preparando, todo. Ya tenemos todo y mañana vamos a celebrar también el Día del Padre acá con mi suegro.
0: Ajá, porque te comento que en Tocache hay un montón de ríos y tú sabes que el Ambal aquí es el río Tocache, está también el río Huaquilla y muchos ríos más aquí en Tocache. Me imagino que de a poco vas a ir conociendo también las quebradas, ¿no? Aquí en la ciudad.
2: No, sí, justo ayer mi suegra me hizo una caminata por la parte del bosque, parte de Tocache. He quedado maravillado.
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2: Hemos visto una lagartija. Ajá. Que jamás yo había visto allá en Chincha. Ajá. Muy hermoso. Hemos visto también los sembríos de arroz. Allá no se siembra arroz. Acá hemos visto los sembríos de arroz. Muy bonito.
0: Ajá. Me parece interesante, amigo, en serio, lo que estás contando tú. Bueno, hoy por cierto, en Chincha, ¿qué es lo que siembran más, mi estimado amigo?
2: Bueno, allá en Chincha, más que nada, prima el sembrío de mandarina. Uvas.
0: ¿Ya?
2: Mandarinas, uvas, el mango, ¿no? Y la gran mayoría de las frutas, como la piña, me imagino que lo traen de acá. Llega, acá me quedan sorprendidos los precios de la piña. El plátano, acá hay una variedad enorme de plátano. Allá llega hasta la justa el plátano de seda. Y si es que llega unos platanitos chiquititos, allá es algo muy escaso.
0: ¿Y a cuánto le venden, por cierto, por allá?
2: Bueno, allá el plátano está carísimo. Allá el plátano, el kilo no baja.
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2: 50.
0: O sea, por ahí no, todo es por kilo, al estilo Lima también. Todo es por kilo.
2: Yo le cuento que acá yo me traje dos manos de plátano, que acá mi esposa me dice que dice el plátano moquillo, unos chiquititos,
0: sí,
2: sí. A $1.50, cuando yo allá esa misma cantidad lo debo estar comprando a 7 soles.
0: Ah, sí. Y también hablemos también de la papaya, porque la papaya también cuesta caro, ¿no? Por allá, por ahí en Lima, una papayita pequeñito, 8 soles, hasta 10 soles, 12 soles.
2: Sí, y yo les comento que acá Tocache es una tierra bendecida, porque allá en Chincha hay muchas cosas sintéticas, no se tiene tanto acceso a las frutas como lo hay acá, y las frutas son salvitaminas, antioxidantes. Y en verdad es una tierra muy bendecida. Acá los pobladores de Tocache, hay que agradecer siempre a Dios, porque las frutas que se producen acá en la zona son frutas que le dan salud y bienestar a las personas. Allá en la costa, en Chincha, hay que tener un solcito de más para poder adquirir esas frutas y tener al menos una alimentación más saludable. Mientras que acá lo tienen...
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2: Y es una gran bendición de Dios.
0: Sí, pues espero que también ya te vengas por Tocache, pues, a disfrutar lo que es Tocache, pues. Mire, la sangre llama la sangre también, pues, ¿no? Nadie somos, sí, nadie somos profeta también en nuestra tierra.
2: Sí. Exacto.
0: Muy bien, amigazo. Gracias, en serio, por llamarnos, por dar tu punto de vista, por conocer la rica selva también. Y no solamente Tocache, porque hay muchos lugares bonitos o centros turísticos también que visitar, ¿no? Por ejemplo, como la Catarata Ishanga y muchas cosas más para visitar. Así que te invitamos a visitar todo Tocache.
2: Muchas gracias. Ahí vamos a ir. Un fuerte saludo para todas las personas aquí en Tocache.
0: Muy bien.
2: Que Dios los bendiga.
0: Gracias. Gracias por estar en sintonía de la...
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2: Buen día. Gracias.
0: Bien, señores. Gente que viene por primera vez a Tocache y cuando ven, en pocas palabras... Cuando ven lo que es el tema de la lluvia es bien fuerte, pues, aquí en Tocache, ¿no? Y casi también natural que viene desde el cielo. Por ejemplo, ayer, primera vez, han visto mucha gente quizás la lluvia, ¿no? A partir de la medianoche. Lluvia, pero bien fuerte, en serio. Fuerte, fuerte, fuerte la lluvia. Así que la gente que lo han disfrutado, quizás lo han visto por primera vez, eso no es porque... Yo esperaba un rayo, en serio.
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0: Y yo rayo ese ratito. Y yo esperaba un rayo nada más. ¡Pah! Que reviente nada más el cielo ahí. Para que diga, uy, esos son los cohetes, ¿no? Saludos para mi Elvita, gracias. Saludos para Elvita, gracias Elvita. Saludos para Avi, gracias Avi. Por cierto, ¿cuál es su apellido de Avi? A ver. ¿Cuál es su apellido de Avi, Luz? ¿Cuál es el apellido de Avi? A ver, por favor, por ahí. ¿Cómo estás, amiga? Buen día, buen día. ¿Cuál es su apellido? Viera. Viera Quiñones. Viera Lino. Ah, Viera Lino. Saludos para la señora Avi Viera Lino. Para la gente de Pollería Don Alberto también, ¿no? Aló, buenos días. Buenos días, ¿con quién hablamos?
3: Con Lucas. Con toda...
0: Lucas. ¿Qué más?
4: Alberto.
0: Alberto.
4: Villarreal.
0: Villarreal.
4: Ramos.
0: Ramos. Bien, amigo. La radio que escuchas, fuerte y claro. Muy bien, gracias. Ay, como... Por ejemplo, hay muchas personas que ayer se han quedado admirados, ¿no? ¿Qué tal la lluvia ayer, por cierto, a la medianoche? Natural, ¿no? Te has bañado. ¿Te has bañado a la medianoche todavía, eh? Se ha bañado a la medianoche. Te amo, Tony, dice. Bebé, ¿por qué eres así? Respeta. Ya te he dicho, las cosas no así. Saludos para mi gran amigo Josué Aspajo. Hoy día los tacos mexicanos, ¿eh? Desde México. Mi gran amigo José Aspajo. Mi gran amiga Teddy dice, ¿cómo es eso que en la Teddy? Vamos con la siguiente llamada, contacto. Aló, buenos días. Lucía de la Cruz
5: Bermúdez.
0: Lucía Bermúdez
5: Villarreal.
0: Villarreal, ¿de dónde llamas?
5: De Almendras.
0: Almendra, ahí está la gente de Almendra escuchando a una sola radio. ¿Cómo se llama?
5: Diferente a
0: trola, dice. Diferente a trola, dice. Oye. Diferente a trola, dice. ¿Qué pasaron? Primera vez que escucho eso. Primera vez que escucho eso, ¿eh? ¡La buena! Yo escucho a Tony Araujo, más conocido como el chino Chancha al Palo. Mañana es el día del papá. Mañana lo celebramos en el chino Chancho al Palo. Los ayudantes, los ayudantes.

Acá los habitantes están a full, están recibiendo las llamadas en interno también, ¿ah? Es que igual dice su trola. Esa radio de puro trola, dice. Ya me va a hacer quedar mal, ¿ah? Seguimos recibiendo más llamadas, gente. Sábado, fin de semana. Sábado, donde le pasamos bonito con la familia, con los amigos, en unión de todo, de todas las personas que nos acompañan en esa hora de la mañana. Voy con la música y regreso con mucho más aquí en Millennium, diferente a todos.

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0: Festividad, a las festividades de la fiesta de San Juan 2026. Así que lo saben, ¿ah? ¿Eh? Pues, saludos para hijita. Hijita, tu madre la Paola, ¿no?

0: su madrastra es la cachai. Su tía es la cielo. Su abuela, ¿quién es? La Tet. Vamos con las últimas 5 llamadas y hacemos el sorteo respectivo de todos los premios, ¿ya? ¡Al toque! 5 llamadas nada más y nos vamos con el sorteo respectivo de los premios.
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0: ¡Hijita! Saludos para Vida Vets, Cuterbo Veterinaria, ¿no? Gracias. Seguimos recibiendo más llamadas al 925-40-90-43. Repito, 925-40-90-43. Es la única línea para que la gente pueda contactarse con nosotros y puedan llevarse los premios que tenemos aquí en la radio, ¿ya? Saludos para Roberto Marcial Inga. ¿A cuál dice Bimael que va a llamar? 925-40-43. Repito, 925-40-90-43. Es la única línea.
1: Quedándote por
0: línea, gente, ¿ah? ¿Eh?

0: Vamos con la siguiente llamada. Hola, hola, buenos días.
1: Aló, buenos días.
0: Buenos días, ¿con quién hablamos?
1: Con Amelia Quiñones Fernández.
0: Amelia
1: Quiñones Fernández.
0: Quiñones Fernández. ¿De qué parte, Maceñito?
1: Villa Mercedes.
0: Muy bien. ¿Cómo está la sintonía por su barrio? Cuéntanos.
1: Full sintonía.
0: Full sintonía, escuchando una sola radio. ¿Cómo se llama la radio, por favor?
1: Radio Milenio, diferencia en todas.
0: Gracias por llamarnos. Suerte para el sorteo.
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0: Vamos con la siguiente llamada, contacto. Hola, buenos días. Hola.
3: ¿Aló?
0: ¿Cómo está? Buenos días. ¿Con quién hablamos?
3: Con Agapito.
0: Agapito.
3: Pinedo Vega.
0: Pinedo.
3: Vega.
0: ¿De dónde llamas?
3: De Los Ángeles.
0: ¿De dónde queda eso, ah?
3: Por Los Flores y va por
0: Bogarín. Ah, ya, ya, listo, listo, listo, listo. Muy bien. La radio que escucha.
2: Mi belly.
3: Radio Milenio para todos.
0: Diferente a todas, gracias. Tres llamadas más.

0: Vamos con el siguiente tema de contacto. Hola, buenos días. Hola.
1: Hello.
0: Buenos días, ¿con quién hablamos?
1: Con Bimael.
0: Bimael serías. Bimael, ¿qué más?
1: Es Roberto, Bimael Chuchuasi, de Alto Guaynabe.
0: Chuchuasi de Alto
2: Guaynabe. ¿Sabes quién soy tu papi?
0: Oye, tus apellidos completos, pues, brother. ¿Tu apellido completo?
1: Quispe.
0: ¿Cómo?
1: Quispe Rivas Plata.
0: Quispe.
1: Quispe Rivas Plata.
0: Rivas Plata. ¿A ti no te dicen Jefferson? ¿Ah? ¿A ti no te dicen Jefferson?
1: No.
0: ¿Saco largo no?
2: Como su te doy.
0: Listo, hoy es Jefferson Bimael, la radio que escuchas.
1: La radio Millennium.
0: Diferente a...
1: Diferente a todas.
0: Gracias, brother. Ya la gente de Guaynabe, ¿eh? Salud para Diego y Jesús, para Jomer Medina, para Jimar, para Isolina, tantas. Muchas gracias. Estoy viendo acá en la noticia que hubo un ¿Cómo estás, Isolina? Robin, gracias. Dice para acá, a ver, los comentarios que... Se reportó una colisión en la carretera Fernando Belén de Terry, tramo Loboyacu, donde estaría involucrado un vehículo de la empresa Etusa. De manera preliminar, se informa que había personas gravemente heridas, quienes fueron trasladados hacia el hospital de Tocache para recibir atención médica. La policía ya se encuentra en el lugar realizando las diligencias correspondientes para determinar las causas del accidente. Se están viendo en estos precisos momentos donde un auto Tunza con un tráiler se han chocado, ¿no? Así que a tomar las medidas, por favor, a las personas que van a viajar, porque en esta época, quizás el día de hoy por la lluvia, están ocurriendo demasiados accidentes. A tomar la medida, por favor, gente, los que van a viajar, ¿ya? Salud para Tucto. Muy bien, ahora sí. Vamos con el sorteo respectivo de los premios. Atención. Vamos con el sorteo. Lleva los premios. ¿Quién se lleva los premios? Atención. Vamos a regalar la Pachamanca a la piedra. A ver. Ah, verdad, ¿no? Hoy se está realizando la Teletón, ¿no? La Teletón apoyando al deporte tocachino como es el Municipal de Guairanga. En estos precisos momentos, hoy sábado,
2: se está
0: realizando, ¿no? Todo lo será en bienestar de la provincia de Tocache y también para el equipo del Municipal de Guairanga, que a poco sigue creciendo, ¿no? Sigue creciendo. Ya, ahora sí, vamos con el ganador, entonces, riquísimo a Pachamanca la piedra. A ver, ¿quién se lleva su Pachamanquita la piedra? A ver, vamos a ver, ¿quién es ese suertudo que se va a ver mañana? Mañana con su DNI, ¿eh? Atención, ganador o ganadora de la Pachamanca la piedra. Es nada más y nada menos que José Alba Cartagena. Se acaba de ganar su Pachamanca. Felicitaciones para mi gran amigo José. Entonces, mañana al mediodía, vamos con el Chancho al Palo. Ganador o ganadora del Chancho al Palo, para que el día de mañana se vaya. Amelia Quiñones Fernández se acaba de ganar su Chanchito. Baby, tú. Muchas felicitaciones, ¿eh? Muchas felicidades. Gracias, Isolina Tantas. Vamos con el ganador de la media caja de chelita, chelita, chelita. Ahí va, el nombre ganador o ganadora para el día de mañana, a partir del mediodía, por favor. Hoy tienes suerte, ¿eh? Bimael Quispe Rivas Plata se acaba de ganar su mega caja de
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0: cerveza. Mañana al mediodía, le esperamos en el recreo El Bosque. Mañana al mediodía. Acá la anotamos. A ver, media caja de chela. Mañana para que se vaya con su mancha brava, ¿eh? A ver. Vamos con la torta. Atención, la rica torta.

0: Tengo el ganador. El ganador o ganadora es Antonio Pascasio León. Antonio Pascasio León. La persona ganadora de su torta, por favor, el día de hoy puede ir a recoger su torta. Plan de las 4 de la tarde en Multitortas y Pastelería Anita, en el Jirón Jacinta, Cartagena, Cuadra 5. ¿Qué lleva ya? Ahora su bingo para el día de mañana. Elsa Tajamí. Sus dos bingos. Acá le vamos a anotar. Dos bingos. Tiene que recoger mañana. O hoy día en el Recreo del Bosque, ¿ya? ¿Eh? En el Recreo del Bosque. Angelina Tuanama, Tuanama. Sus dos bingos también. ¿Eh? Sus dos bingos, por favor. Ahí está. ¿Quién más? A ver, ¿quién se lleva? Altamirano Padilla también se acaba de ganar sus dos bingos. Tiene que recoger. Hoy día pueden ir también, ¿ah? ¿Eh? No hay problema. Hoy día pueden ir a recoger su bingo. María Manrique. Dos bingos también, por favor. Dos bingos.
1: Es que no puedo.
0: Hoy día se van a recoger. Agapito Pinedo Vega también se ganó su dos bingos. Tiene que recoger su dos bingos hoy día en el Recreo del Bosque. A todos al Recreo del Bosque. Ahora sí, nos vemos y gracias por su atención. Nos encontramos el día lunes. Lunes, estamos de 8 de la mañana a 12 del mediodía. Permiso, bye bye.

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1: En Milenio, la hora exacta, son las 12 en punto.

0: 12
1: y 4. 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

12 y 13. 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

0: 12
1: y 34.
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5: En Millennium, el tiempo, son la 1:00. 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

una y 21. 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
0: 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En Milenio. Y ahora son las 2:00. 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

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Bienvenidos amigos, escuchen con atención el programa correspondiente a hoy día.

agradeciendo a mi Dios Todopoderoso por darnos esa oportunidad más, estar nuevamente en este día y en este horario. Un saludo para todos mis hermanitos, mis cumpitas, mis ñaños, mis beshi que ya están escuchando una luz en la oscuridad de tu hermano Antuquito Watangari. Como siempre, haciéndole recordarle, mis hermanos, mis paisitas, que nosotros ya estamos atendiendo en esta bella ciudad de Tocache. Hacerle recordar, mis hermanos, que todos los días nosotros estamos atendiendo. Hermano mío de mi corazón. Hermano mío de mi corazón. Hacerle recordarles que hoy día viernes. Hoy día viernes, un día muy importante, donde que nosotros estamos trabajando con el ayahuasca, estamos trabajando con nuestro tabaco, ñaño, para poder destruir aquella enfermedad, aquella dolencia, aquello malestar de tu cuerpo que está pasando, hermanito mío de mi corazón, que en este momento estás escuchando, ñaño mío de mi papá. Hermano mío, a través de nuestras cortezas, nosotros realizamos nuestros trabajos místicos, ñaño. Deja de sufrir, ñañito. Deja de llorar. Deja de estar quejándote por esa enfermedad que tú estás pasando. 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Hermano mío de mi corazón, este varón con bastante conocimiento en el arte de curanderismo de la selva amazónica. ¿Por qué, mi ñaño? Porque vengo de una familia curandera, de una familia conocedor de las plantas, de los secretos y del secreto más mistérico, ñaño, que nosotros practicamos, el ayahuasca, ñañito. ¿Sientes que esa muchacha no te ama, no te quiere? ¿Sientes que te desprecia? ¿Sientes que te humilla? ¿Sientes que te insulta, ñaño mío? ¿O por la edad que de repente ella es más joven y tú eres más joven, o ella es más persona mayor y te sientes como si fuera peleando por un amor? 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A ese pupuloncillo que tanto las ha amado, las ha querido, y que de noche a la mañana se ha ido con otra mujer, se ha ido con otro hombre, dejando a sus pequeños hijos, dejando a ese hogar, a esa familia que tantos tiempo ha vivido, que ha vivido construyendo, y que de noche a la mañana se llega a destruir, hermano mío. Por eso recuerda, mío, que en esta tierra terrenal existe. Vemos cara, pero no vemos corazones. Como dice, ñaño, existe.
existe la brujería, existe la maldad, existe aquella persona que te quiere ver jodido, te quiere ver postrado en una cama.

otra persona, ñaño. Te quiere ver destruido, te quiere ver arruinado, te quiere ver tumbado, te quiere ver, hermanito mío de mi corazón, andando como un loco por la calle, andando por ahí pidiendo como limosna, ñaño. Hermano mío, sientes que un hijo está viviendo estos casos que mayormente la gente que te quiere ver destruido, la gente, ñaño, que te quiere ver mayormente andando, vendiendo tus cosas, andando como un loco siguiendo a esa pobre mujer o a ese varón, que de noche a la mañana se ha destruido, hermanito mío de mi corazón. 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Ahí, hermano mío, quiero entrar al fondo de tu corazón. Quiero entrar, ñaño mío, a ese afligimiento de tu problema. Y yo estoy para ayudarte. Estoy para ayudarte, hermano mío, de mi corazón. Hoy día viernes, como mucha persona, están visitándome de muchos lugares, ñaño, trayendo a estos enfermos, trayendo a estas maicitas por culpa de la brujería. Hasta llegan a hincharse, ñaño, tu barriguita. ¿Qué no va a hinchar tu barriga, ñaño, cuando te trabajan con lupuna? Te trabajan con ese árbol hechicero que de noche a la mañana empieza a hinchar tu barriga, a ser como un bombito. Y de ahí de noche a la mañana empiezas a afligirte, a desesperarte. Empiezas a vender tus cosas, tus animales, tus terrenos, por ver la mejoría de tu cuerpo, por ver la mejoría de tu felicidad, de tu familia. 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No se vaya a equivocar. Ven, conózcame a través de mi San Pedro, a través de mi chonta, mis cantos, a través de mis silbos y de mis danzas, a través de mis espíritus santos que están en el campo santo. Yo estoy haciéndote ver ese daño, esa cosa que te tiene tu cuerpo andando como hormigueo, a esa cosa que mayormente te tienen hincada la parte de la rodilla, las piernas te tienen anudado, sientes que la cabeza que ya se cae, se emborracha, como si fuera que hayas tomado unas cuantas copas. Hermano mío, el brujo te trabaja a través de tu cuerpo, a través de tu foto, a través de tu aura, a través de tu sueño. Tenga bastante cuidado. Por eso, hermano mío, ven, visítame, guauquisito. Estamos acá, mi ñaño.

0: pasando este problema, hermano mío. Te hablo de corazón. Ven, visítame a esta bella ciudad. A esta bella ciudad de Tocache, donde que nosotros realizamos, ñaño, a través de nuestro ayahuasca. Lo hacemos volver a esa muchacha. Le hacemos regresar. Así que tanto te ha odiado, tan despreciado, ñañito mío, con nuestros encantos, de nuestros secretos aromáticos, de nuestros perfumes que nosotros preparamos. Estamos para ayudarte, para destruir, limpiarte esa casa, ese hogar que vives salada, vives aburrida. Esa familia que muchas veces llora por ti, que muchas veces, hermano mío, de mi corazón, a veces no sabes qué hacer, te desesperas. Muchas veces, ñaño, hasta tienes ganas de matarte, hasta muchas veces tienes ganas de suicidarte, porque piensas que el problema no puedes solucionar, no puedes solucionar a esa enfermedad. 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Por eso, hermano mío de mi corazón, recuerda, recuerda, hermana mía, que en esta tierra existe la brujería, existe la brujería, existe la cochinada. Así como te odian, así como desean tus cosas, ñaño. Por eso, hermano mío, usted puede venir a visitarme a Tocache. Ahí va a encontrarme, papito lindo, dando los remedios, los secretos, para que esta muchacha llegue a ser feliz, llegue a ser una persona de bien, para que no vaya a estar riendo la gente de tu felicidad o de tu desgracia. Por eso, hermano mío de mi corazón, todos los días nosotros atendemos, paisita. 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Por eso, hermano mío, nunca regalas una foto. Nunca, paisita, cuando tiene problema un terreno o tiene problemas con algún lindero, algún terreno, alguna casa que te quieren quitar, usted venga nada más. Tráeme un poco de tu tierra. Tráeme un poco de tu tierra. Y tráeme su nombre de esa persona que te dice que te quiere quitar o quieres vender ese terreno. Hermano mío de mi corazón, en pocos tiempos, en pocos días, usted estaba solucionando tu problema. ¿Sabes por qué te digo? Porque yo, hermano mío de mi corazón, yo te hago unos trabajos, no palabras. Usted va a saber, ñaño, lo que es real. Y te voy a hacer ver cómo se llama esa persona, quién te ha robado, quién es lo que para entrando cada rato a tu terreno a robar tus cosas, a robar, ñañito mío, de tus frutos que tanto sufres y lloras, y tanto sol y lágrimas, ñaño, que usted trabajas, y que otra persona venga y te lo lleva de lo fácil. Hermano mío de mi corazón, tenga bastante cuidado, porque a través de mi mapacho yo te digo la persona, quién es la persona que te lleva odio, quién es la persona que te siente que quiere que mueras, que quiere que usted te alargue de tu esposo. Siento que en las cartas me dice, ñaño, pero más en mi ayahuasca, Wauquisito, pulpita, ñaño. Recuerda, ñaño, que todos los días estamos en Radio Milenio y estamos también, mi ñañito, Wauquisito, que mucha gente están escuchando en Radio Universo, una radio muy sintonizada. Y gracias, hermano mío, gracias, Señor, que has abierto las puertas de esta emisora radial, Radio Universo, y también para mi amigo Tony. de la Radio Milenio 99.3 FM, muy escuchado, Miñaño. De ahí estamos atendiendo todos los días, como siempre, de las 8 de la mañana hasta las 9 de la noche. No te sientas solo, no te sientas derrumbado, no te sientas ya de estar en esas cuatro paredes, encerrado, sin buscar una solución. Por eso está tu hermano consejero, una luz en la oscuridad, que vengo trayendo conocimiento de mi selva, de mis bosques y de muchos lugares, Ñaño, que nosotros conocemos de nuestra comunidad nativa. Hermano mío de mi corazón, van a dar un ratito, Ñaño, que vamos a escuchar nuestra musiquita y nuestra publicidad. A ver, Ñañito, por favor, un ratito, deja de dormir, Ñañito, deja ya de estar ahí agarrando esa cobija, Ñaño. A ver, hermanito de mi corazón, suelta la propagandita, Ñaño, de curanderismo que estamos haciendo realidad en este tocache.
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0: Hermano mío de mis corazones, papito lindo, Beshi, Cumpita, deja ya de sufrir, deja de llorar, hoy es el momento, deja tus orgullos y deja que la otra persona no quiere que vengas a visitarme o dice que no, que por acá, usted venga, Ñaño, usted no me traiga dinero, solo tráigame tu fe, Ñaño, tráele ese enfermito. Tráele ese muchacho que está por ahí botado por la calle, consumiendo esa droga, perdiéndose, andando todo cochinito, dando pena a la gente. Y a usted, Ñañita, que andas como una falsa moneda de hombre en hombre y nunca llegas a ser feliz. ¿Cuántas señoritas han venido a visitarme, Ñañito? Don Atunquito, me dice Ñañito, ayúdame. Yo he tenido mi familia, he tenido mi hogar, he tenido mis hijos, pero he destruido por perseguirle a un más joven, por perseguirle a una persona con más dinero. El dinero no te va a hacer feliz. Por eso recuerda, hermano, existe los alejamientos, el asqueo, existe mayormente donde que usted te destruye, Ñaño mío, a través de tu foto, a través de tu aura y a través de tu sueño. 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Este aceitito, Ñaño, usted te echas. A veces, Ñaño, usted ya estás gastando tu platita, dando regalitos, dando sorpresas, pero usted nunca llegas a olerle todavía ni siquiera su perfume, ni siquiera un besito, ni siquiera te da la mano, de lejos en lejos. Pero usted ya sigues gastando y nunca lo puedes conquistar. Por eso, hermano, con este secreto, con este pusanguita o el huesito de la tanrilla, con solamente mirándole a través del huesito 3 veces, esta muchacha se aloca, viene desesperado a topar tu puerta. Jorgito, Pepito, ¿qué ha pasado? No sé, de noche a la mañana estoy pensando por ti, pero no sabes que a través del hipnotizante, de la tanrillita, el huesito, que mucha gente ya le conoce y que muchos mis paisanos ya la han llevado, la pusanga también, Ñañito, ya la han llevado. Y mucho me dice, me agradece, Ñaño. Hasta de muchos lugares me vienen trayendo mi pescadito, ese pescado trucha. Qué rico, mi Ñaño, muy agradecido. Un abrazo a todos mis amigos, mis paisitas que me traen mis antojos. Bien, amigo, ha sido, Ñaño, un día muy importante, hoy día viernes. 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Bien, mi Ñañito, mil disculpas o algunas cosas o algunas palabras. A veces, Ñaño, yo no tanto pronuncio bien, Peñaño, porque yo, pehuau, quinacay, no cupucanga, soy de la selva, mi Ñaño. Bien, mi Ñañito, Dios le bendiga a cada uno de sus hogares. ¡Permiso!
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0: 2 y 30
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0: 2 y 35.
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1: 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La hora precisa son las 3 en punto.
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0: 3 y 36.
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3: En Millennium, el tiempo son las 4 en punto.
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chequeando nuestra sintonía el día de hoy. Por supuesto, hoy día estamos sábado 20 de junio del año 2026. ¿Qué tal, amigos? Recibe el saludo coralismo, un poco tardecito, pero ya estamos listos para compartir la alegría musical estas horas de la tarde para toda mi gente linda de nuestra ciudad de Tocache, los diferentes barrios, Girones, avenidas, asentamientos.

paisajes, su rica comida, su gente y su tradición.

0: 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Gracias. Gracias.
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10:43 minutos. Bueno, ahora sí vamos a continuar con vacaciones en esta tarde. Ya nuestro CP, el medio eléctrico, al instante esperado, recuperado nuevamente la sintonía, digamos.

Tropicales compartiendo las grandes canciones el día de hoy, sábado, fin de semana. ¿Qué tal, amigo? Vamos. Bueno, vamos a continuar con más canciones esperando los avisos publicitarios el día de hoy. 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No olvidarse, para este miércoles 24 estamos en el río Puchurumbo. Allá, el río Puchurumbo nuevo, está organizando la gran fiesta. Especialmente el saludo para Elías Medina. Estará organizada esta gran fiesta. Fiesta de San Juan, que será pues en el río Puchurumbo. Así también a todos los caseríos aledaños. Ahí está, Yacucisa, Los Olivos, Los Rosales. Ya todos los caseríos aledaños están cordialmente invitados porque va a haber campeonato. Va a haber campeonato deportivo también, mole, ¿ah? Diferente concurso habrá, pues. Está muy bien. 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

0: Camila Meléndez el día de hoy. Bueno, vamos a continuar, amigos, con más canciones para mi gente linda que están disfrutando nuestras canciones en los diferentes barrios. Ahí está la gente del barrio San Martín, también por el Chirigal, por acá también, Asentamiento Humano Nueva Miraflores, para Elmer López Viera, los amigos plataneros, sector 20GB, Cairo, Tipich, Goyates, ahí está, nos están escuchando, estas horas de la tarde, la familia Rojas, ahí está, para el señor, ¿cómo se llama este jovencito? Evarito Rojas, ¿no? Conocido como... Para toda mi gente linda que están compartiendo nuestra bonita programación el día de hoy. Muy bien, saludos, señor, para el señor Evarito Rojas, para Manchita, nos dice por acá, para Carlito Rojas también, para el poblado Crespo, para todos mis grandes amigos, para Milagros, para Carmen, ¿no? Carmen Rosa, para Jaime, para Jimmy, para todos los chicos que están compartiendo nuestra bonita promoción, y para Teresita Rojas Ramírez allá en la ciudad de Huánuco, nos está chequeando el día de hoy nuestra programación super tropical. Bueno, vamos a continuar con más canciones, amigos. Ahora sí nos vamos a Rico. Ahí está, a la gente de Pucallpa, para toda mi gente linda. Presentamos esta bonita versión musical, Noches Tropicales, con Juaneco su combo. Esta bonita versión musical.
1: Y justo ahí, tiro libre y golazo.
0: Vamos a ver. Viene Juaneco su combo.

las 4 de la tarde, 4 de la tarde con 50 minutos. Noches tropicales con Juaneco su combo. Desde la vía ciudad de Pucallpa. Bueno, vamos a compartir el saludito para mi gente linda de Guaitía, Campo Verde. Ahí está la gente de San Fernando. La gente de Arinacocha que nos están escuchando allá. La familia Rojas también esta tarde.

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1: Bueno, a las 5 de la tarde, 5 de la tarde ya con 2 minutos. Ingresamos a la segunda parte, señoras y señores. Hoy día es sábado 20 de julio, de junio del año 2026. ¿Qué tal, amigos? ¿Cómo está pasando la gente? Los amigos plataneros, sector 20G, Cairo, Tipico, Yates. Ahí está, los amigos. Para Reiniger Saavedra, Homer Peláez. Ahí está el saludo también para Chambelán, para Jesús Silva, Alejandro Castillo, también para Molky Mozombite, para el popular capibara, para todos los amigos. Ahora sí, nos vamos, amigos.

lo que es el jefe del hogar el día de mañana. Ve, los hijos tienen que darle unas felicitaciones, pero bueno, ¿no? Con su regalito.

celebrando. Bueno, no hay que hacer renegar a ese viejito, ¿no? A ese querido viejo. No hay que hacer renegarlo porque mañana es su día. Más bien, hay que agasajarlo. Ahora, si ese viejito tiene pues aproximadamente 70, 80 años, pues es como un niño, ¿no? Hay que darle ese aspecto bonito para que este papá se siente...

padrastro, también hay papás que hacen ya, ocupan el lugar del papá, ¿no? Que, bueno, motivos X, se separaron con su papá, bueno, se quedaron con su padrastro. Muy bien, pues.

más. Todavía hasta el momento no se sabe el resultado de las elecciones de segunda vuelta. El 100% de ahí no sabemos, pero de antemano, sea el que gana, gana. Pues no, hay que, bueno, saber perder y saber ganar, ¿ya? Esperamos, pues, que se reivindica, pues, con el pueblo, con la masa, con los proletarios. El candidato que sale ganador, entonces ya en cualquier momento estaremos sabiendo el 100% para esta gran esperanza que tenemos el Perú. Por supuesto, no espera de nosotros, de este presidente, cualquiera de ellos.

Nuestro campeón tocachino, como es Municipal de Guairanga, estará recibiendo a La Morada, ¿no? Social, Club Deportivo Social La Morada estará visitando a nuestra ciudad Tocache el día de mañana. Mientras tanto, los Galácticos estarán jugando con las... Ahí está, los Hijos de la Bella, ¿no? Allá en Río Uchiza también será otro encuentro, los Galácticos con la Bella. Mientras tanto, en Paraíso estarán jugando Constructores con Paraíso. Constructores mañana estarán jugando con Paraíso allá en Paraíso, en el estadio de Paraíso. Así que todos están cordialmente invitados mañana, ya, especialmente en nuestro estadio municipal. Mañana estamos esperando al público que participa, que colabora con la Liga Distrital, con la Liga Provincial de Fútbol, porque mañana va a ser un partido candente ya. La primera fecha del Campeonato Copa Perú en su etapa ya departamental. Ya, entonces mañana va a ser ya la primera fecha.

Próximamente estaremos jugando, pues, ya en la morada, ¿no? Así es. Esto es lo que podemos comentar, amigos, momentáneamente para toda la afición deportiva. Entonces, para el día de mañana, a partir de las 3 de la tarde, gran encuentro acá en nuestro estadio municipal.

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la tarde con 14 minutos, a las 5 de la tarde con 14 minutos, nos vamos a la parte musical. Ya viene el saludito, ahí está mi gente linda. Van el señor Evaristo Rojas, a ver si me está escuchando, el popular Manchita, ¿no? Para Carlito Rojas, también el Crespo. Para toda mi gente linda que están compartiendo allá en nuestra ciudad de Tocache. Saludos de parte Teresita Rojas Ramírez desde la ciudad de Huánuco. Bueno, vamos a continuar, amigos, con más canciones. Saludos también para...

la fiesta de San Juan en los diferentes lugares, por supuesto, esta tarde. Saludos para la gente de Construcción Civil. Para Darling González, a ver si me está escuchando. Para el popular Caballito también, para toda la gente de Construcción Civil. Hoy es el día del pago, ¿no? Para poder ya celebrar pues la fiesta de San Juan. Oye, entre tanto también vamos a continuar. El saludito para la gente del sector Almendras. Ahí me están escuchando. Gracias a la familia Salazar, la gente de Cajamarca, Cutervo, Chota, Selenín. También la familia Castillo, para Paquito Castillo. La familia Arista, y también para la ladrillería Edward, para Correa, ahí está Juanito Correa.

en Alto Almendras. Gracias por esa sintonía total. A ver, nosotros siempre recomendando hay que cuidar el gallinero, ¿no? Esta temporada, pues, hay que estar previsto del gallinerito. Este tiempo sean los elementos malos, ¿no? Que paran acechando, mirando, chineando. Quien descuida a su gallinero, ¡pum! Le agarra a su gallinita, a su fino, a su carioco, su baita, a su pintillo, ¿no? Muy bien. Vamos a continuar, amigos, con más canciones. Saludito también para mi gente linda del mercado de abasto número uno. Para Comercial Cristian, la chinita Barzola, ahí está. Para Verdulería Jessica, también quiero te saludo para Novedad de Flor. El restaurante Shirley, para su gerente propietaria, la señora Genoveva Reaño. También el grato saludo también para Emerson, ahí está, para Emerson, puesto Emerson Luera, ¿no? La familia Luera, puesto número 52 en el mercado de abasto número. También los amigos del Centro Comercial Pueblo Blancos. Bueno, vamos a continuar, amigos, con más canciones. Porque la gente quiere, ahora sí vamos a variar,

0: Ay, ay, ay, nos vamos, amigos.
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0: Para mi gente linda de Huancayo, Huánuco, los amigos comerciantes, la gente emprendedora, por cierto.
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0: Para todos los chicos.
1: Para Armando Rienda Tarazona.
0: Los amigos comerciantes que están solo en la tarde compartiendo las grandes canciones. Con los super brillantes del Ande. La música del centro del Perú.
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Oye, qué rico, amigos. Qué bonita canción es, amigos del centro del Perú, para mi gente linda de Huancayo. Bueno, queremos saludar en Tocache para Electrónica y Relojería Panasonic. Para los hermanos Jaimito, ahí está Linco Yauri, los hermanos Yauri desde Huancayo, Perú. Bueno, vamos a continuar, amigos, con más canciones. La familia Pisco también nos está escuchando estas horas de la tarde, para toda mi gente linda, para Juan Carlos, ahí está también el popular Tony. Bueno, para toda mi gente linda que está compartiendo nuestras canciones el día de hoy, hoy sábado, fin de semana, Día de las Aguas, pero cuando llueve, ¿no? Día de las Aguas. Hoy día también Día del Wi-Fi. Muy bien. Bueno, vamos a continuar, amigos, con más éxitos en esta tarde. Ahora sí, nos vamos a saludar a todo mi paisano, la gente. Bueno, queremos saludar a mi gente linda de la ciudad de Yurimaguas. Para familia Pereira y Abarcani allá, para Margarita Pereira, para Artonino, para Rafael, para señora Flor y Abarcani, para señora Virginia Lirama. Bueno, para toda mi gente linda que están compartiendo nuestras bonitas canciones en la ciudad de Yurimaguas. Para Raulito Yuyarima, para Javier Ramírez, ¿eh? La gente de Pelejo, también la gente de Papá Playa. Para la familia Cinti, la familia Arevalo, la familia Chapiama, Cenepo, bueno, cualquier canal. Las familias Zumba, ¿no? La familia Zumba, también para Julito Zumba. Para toda la gente que nos está escuchando en la localidad o en el distrito de Papá Playa.

que lo están escuchando todos los días. Gracias por esa sintonía total. Nosotros siempre compartiendo las grandes canciones el día de hoy. Bueno, bueno, amigos, ahora sí nos vamos a la bella ciudad de Yurimaba. También saludamos acá antojitos típicos, la tuchpa. Saludos para la señora Ceci Moreno. Esta es hora de la tarde ya disfrutando allá en Girón, Predi, Aliaga, Cuadra 6. Antojitos típicos.

Artemio del Águila. Grato saludo para mi pata Artemio del Águila, también allá en la Tuchpan. Lo están escuchando. Gracias, amigo, por esa sintonía. Vamos a presentar un bonito éxito desde la bella ciudad de Yurimagua, Internacional Yurimagua. Nos dice: solo pensando en tu amor. Para mi amor, que está escuchando estas horas.

Bueno, a las 5 de la tarde, 5 de la tarde con 35 minutos, a las 5 de la tarde con 35 minutos. Solo pensando en tu amor. Qué bonita canción es, amigos. Desde la bella ciudad de Yurimaguas Internacional, Yurimaguas. Bueno, saludamos para mi gente linda también en esta ciudad de Tocachacá, por el puerto Nicanor Velázquez.

a continuar con más canciones, con más saludito para mi gente linda que están compartiendo también. Girón San Martín, cuadra 9. Para el señor Ramiro Flores, ahí está, conocido como el Chico Flores, Flaquito Flores. También para los hermanos Carlos Magno, nos escuchan todos los días, gracias por esa sintonía total. Para Bodega a Danielito, ¿no? Bodega Danielito. Para su gerente propietaria, la señora Gloria Flor, ¿no? Flor Moreno. Para toda mi gente linda que están compartiendo, para Abraham Rengío allá, Girón San Martín, cuadra 13. Bueno, la gente de Asentamiento Humano también, Nueva Miraflores. Grato saludo para Elmer López Viera, para la señora Vicente Júlica. Por acá en Sarita Colonia, saludamos a Bodega Milagros, Bodega Milagritos, ahí está. Para la señora Celia Quispe, para Samuelito, para Roberto Guerra también, para la familia Tuanama, para el sector de Vaquilla, gracias. Para la familia Paredes y Suiza, para el popular Diablo, gracias amiga por esa sintonía total. No te siempre convirtiendo a la grande canción de la gente que quiere sus temitas o quiere saludar a su pata, a su brother, a su batería. Solamente márcanos tu número de celular 94-28-55-223. Daniel Ricardo Palma, cuadra 11, también nos están escuchando. Gracias a la familia Mesa, por supuesto, esta tarde. Gracias por esa sintonía total. Nosotros siempre llevando la alegría musical en todos los hogares. Bueno, vamos a continuar, amigos, con más canciones. Ahora viene los Jenny del Perú. Vamos a ver por acá un temita.

Ahora sí vamos a variar nuestros éxitos, amigos. Vamos a presentar nuestra música colombiana. Un temita para recordar estas bonitas canciones. Zenaida, esta bonita canción con Zenaida. También tenemos, ahí está, Calixto Ochoa, también la Malgeniosa. También tenemos por acá, ahí está, vamos a ver por acá, un bonito éxito, Manzanita de Guanaré. Y muchos éxitos colombianos, vamos a aprender uno de ellos. Para toda mi gente linda que están compartiendo nuestra bonita programación el día de hoy. Presentamos entonces la música colombiana, la Zenaida,

0: la noche, se avecina la noche. Ya se avecina, ya nos vamos finalizando esta tarde. El día de hoy, sábado, fin de semana, sábado 20 de junio. Bueno, amigos, mañana no olvidarse, mañana hay deporte en el Estadio Municipal de nuestra ciudad de Tocache. Todos los amigos están cordialmente invitados, pasa la voz. Vamos a colaborar con la Liga Provincial de Fútbol. Ya, mañana todos al estadio. Va a ser un partidazo candente ya en la etapa ya departamental. Bueno, nos vamos con otra bonita versión musical. Saludito también para mi gente linda del Centro Comercial por los Blancos. Ahí está para Carlito Quispe, para Inversiones Quispe, para Relojería Flores, renovador de calzado. Ahí está. Muy bien, Chorrillano, ¿no? Para todos mis grandes amigos, para el renovador casado Alex, para todos mis grandes amigos de Centro Comercial por los Blancos. 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Saludo también para el señor Rodolfo Peña. Gracias por esa sintonía total. Bueno, nos vamos con otra bonita versión musical. La fiesta de San Juan. Ahí está la fiesta de San Juan.
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Bueno, amigos, siendo las 5 de la tarde con 53 minutos. Nos vamos con más canciones, con más salida. Ya estamos llegando a la parte final el día de hoy, sábado, fin de semana. No olvidarse para mañana a partir de las 3 de la tarde. Hay deporte en nuestro estadio municipal, válido por la etapa departamental en la Copa Perú, por supuesto. Nuestro campeón tocachino, como es Municipal de Guairanga, se enfrenta al Club Social de la Morada. Muy bien,

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Llegando a la parte final el día de hoy, amigos, muchísimas gracias por permitir ingresar a sus hogares el día de hoy. Hoy estamos sábado, fin de semana. Esperamos que lo han pasado pues muy de maravilla juntamente conmigo. Estamos de retorno el día lunes, Dios mediante, a partir de las 4 a 6 de la tarde. Quien tuve el placer de estar acompañando con la mejor canción de tu amigo de siempre, el Halconcito de la Radio. Le despedimos, que no hagan travesura, ¿ya? Tranquilo, gracias amigos, hasta el día lunes. Mañana no olvidarse al Estadio Municipal, partido interesante, válido por la Copa Perú.

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2: ¿Qué tal, queridos amigos, hermanos de la sintonía? Reciba el saludo especial, el saludo amoroso, caluroso de sus amigos curanderos y espiritistas, de parte de mi esposa Cristal Sacerdotisa Vudú. Y quien les habla en estos momentos, Rosau Bautista. Hoy sábado, mis hermanos, hoy sábado, fin de semana, bajo el planeta de Saturno. Sí, saludos cordiales para todos ustedes, señor, señora. Saludos para usted, amigo, amiga, que me está escuchando en estos momentos. Usted que escucha todos los días este programa, Casos de la Vida Real, de fe y esperanza para un futuro mejor para todos ustedes. Saludos especiales para mis amigos oyentes, para mis amigos que siempre están al tanto, escuchan este programa. Para mis hermanos de Tarapoto, mis hermanos de Fanjuy, Zapozoa, mis hermanos de La Pólvora, mis hermanos de Santa Lucía,

Madre mía, Aucayac, Tingo María, ¿dónde está la linda gente de Uchiza? Mis amigos de Santana, El Oso, mis amigos de Cholón, San Pedro, saludos especiales de sus amigos y confidentes, sacerdotes en alta magia, la Ventanista Cristal, sacerdotisa vudú. ¿Y quién les habla en estos momentos a través de los estudios, a través de esta prestigiosa y potente emisora, el internacional, el profesor Rosau Bautista? Bien, mis hermanos, es así como ingresamos a cada uno de vuestros hogares, siempre con nuestro programa. Siempre con nuestro programa Casos de la Vida Real de Fe y Esperanza para un futuro mejor para todos ustedes. Sábado, fin de semana. Y el cuerpo lo sabe, dicen muchos. Sí, el cuerpo lo sabe. Claro que sabe el cuerpo, mi hermano. Sabe que hay que cuidarnos, amarnos, querernos. La mejor inversión en uno mismo. La mejor inversión en uno mismo. Deja de estar gastando plata, dinero, hermano mío, por ahí. En una persona que no te valora, no te cuida, no le importa si estás enfermo, no le importa si comes o no comes. Dejando de comprar tu ropa, dejando de comprarte tus cosas, muchas veces invirtiendo en otra persona, comprándole sus cosas. Hay personas que me visitan, me dicen: Maestro Rosau Bautista, yo soy un hombre bueno, trabajador, luchador, le compro de todo, le compro ropa interiores, ropita, pero muchas veces no sabe que lo compra para que otra persona lo saque. ¿Se dan cuenta, querido hermano? ¿Se dan cuenta? Usted, hermano mío, por eso usted invierte en usted. Cómprese para usted. Hay buenos hombres, buenas mujeres en esta tierra. Claro que sí, también hay gente mala, gente perversa. Hay personas que no le interesa nada. Se enamoran, como se dice, no de usted, sino se enamoran de la plata, del dinero, de la cartera. Se enamoran de ello. No vaya a pensar que usted, la persona lo quiere, lo ama, ¿no? Te dice de la boca, sí, te quiero, te amo, mi amor, eres el mejor, pero usted se va a trabajar por aquí y por allá, y la persona está con otro, se va con otro. Usted le compra bonita ropa interior, bonita ropa, faldita, pantalón, lindo, una linda blusa, pero ¿quién lo saca? Y usted se da cuenta, ni usted lo estrena. Entonces hay que tener mucho cuidado, mis hermanos. De igual manera, usted, señorita, que me está escuchando, igual manera, usted, señorita, tienes un buen hombre por ahí, un buen pretendiente, un hombre que trabaja, que va para adelante, un hombre que está allí, que te cuida, te llama, te pregunta si comiste, no comiste. Está allí, un buen hombre. ¿Pero qué es lo que pasa contigo? Muchas veces no le das balón, no le haces caso. Como que no te llama la atención. Pero llega un hombre malo, un hombre borracho, un hombre que te hace sufrir. Allí estás. Allí estás. Hasta le prestas dinero y nunca te devuelve. Le echas la mano. ¿Eh? ¿Se dan cuenta? ¿Se dan cuenta, queridos hermanos? Muchas veces, después uno se lamenta, uno se queja, dice: ¿por qué? No tengo suerte en el amor, ¿por qué? Todos se me van de mi vida. Si estás rechazando a hombres buenos, hombres valiosos, los rechazas. Le das más valor a otras personas que te hacen sufrir. De igual manera, usted, varón, hay que cuidarnos, hay que protegernos, recordarnos. Y no esté haciendo hijos por aquí y por allá. No esté haciendo hijos por aquí y por allá, hermano mío, si no tienes para pasar la mantención. Hay cuantos hombres irresponsables, madres también, tienen hijos y no les importa nada. No les, para llevarlo al colegio, no le preparan ni el desayuno. Apurados, se levantan, lo llevan al hijo. Pobre hijito, tiene que estar comiendo como si fuera en el militar. Comiendo rápido, con paciencia, hermano mío, hermana mía. Levántese temprano, haga su desayunito, que se enfríe un poquito, prepárele su comida, que coma tranquilo, que vaya con un buen desayuno al colegio, para que pueda rendir en el estudio. De igual manera, usted, señor, si está separado, no se debe olvidar nunca de su hijo. Los alimentos, la salud, la educación. Hay cuánta gente, yo le paso 500 soles mensuales, 500 soles mensuales no alcanza para nada, mi hermano. Es la verdad, no alcanza, hermano mío. La salud, una salidita para el hijo, el hogar, la familia, es como una empresa, hermano mío. Es una inversión muy grande el hogar. No vaya a pensar, hermano mío, que un hogar es ya con 200 soles, 300 soles mensuales, ya come el hijo, vive tranquilo. No, hermano mío, el hijo se enferma, el hijo tiene gustos, quiere salir, quiere comprar una ropita. Entonces, querido hermano, si usted ves que ganas poquito, no te alcanza el dinero, ¿para qué haces uno, dos, tres hijos por aquí, por allá? Y pasando mensual 100 soles, 200 soles, ¿usted cree que tu hijo va a vivir bien? No, hermano mío, no. Entonces uno tiene que ser responsable, queridos hermanos. Tiene que ser responsable. Usted, mujer, tiene que tratar de ver siempre, elegir a un buen hombre. No se embarace rápido. Un mes, dos meses y ya está con hijo. No, hermana mía. Después andas sufriendo, después andas ahí con problemas, discusiones, poniendo denuncias para la mantención.
usted tiene que saber elegir. Trata de buscar una buena persona. Por lo menos conózcalo bien. Un año, dos años, tres años. Bueno, establézcate. Tranquilo, un buen trabajito, un lugar donde puedes por lo menos vivir. Y bueno, ya estás lista y presta y preparada. Dices, ya podemos tener hijos. Bueno, ahora sí. Porque sabes que tu hijito por lo menos va a tener un techito. Sabes por lo menos que has tomado la decisión o has elegido un buen hombre o una buena mujer. Porque todas las cosas apuradas salen así. Salen mal, hermanos míos. Salen mal, claro que sí, mis hermanos. No se hacen las cosas a la loca, a la apurada, hermano. Porque un hijo no es cualquier cosa. Es una bendición de vida, claro que sí, es una bendición. Pero esa bendición, hermano mío, tiene que venir a un hogar lindo. Un hogar unido. Un hogar donde hay paz, donde hay tranquilidad. Es así, hermanos míos. Hay que amar, querer, darle valor al hogar. Cuidar a la mujer, cuidar a la esposa, cuidar al esposo. Preocuparnos por el hogar. Usted tomó la decisión, eligió a la mujer. De igual manera usted, mujer, elegiste al hombre. O alguien te dijo, viva con fulano mengano, para que después te andes quejando. Para que después andes diciendo, ese hombre es malo, así. Usted lo eligió, así que no se queje, no se lamente. Tiene que parar su pleito. Bien, mis hermanos, hoy, sábado, fin de semana. Estamos aquí listos y prestos y preparados. Llevándoles este mensaje de fe, llevando el mensaje de amor. Y no se olviden, mis hermanos. 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Nos vamos a una pausa musical, mis hermanos, porque la música siempre en compañía de este su programa, la música alegre el alma, alegre el corazón, y con mucho más razón, hoy, hoy estamos ya sábado, fin de semana, sábado, se va rápido, mi hermano, sábado, fin de semana, nos vamos con este tema musical, los Beta 5, la tierra de mis amores. Cuántas personas en estos momentos, aquí en Tocache, gente que son de Feira, gente de Huánuco, gente de Ayacucho, mis amigos de Tarapoto. Es así, mis hermanos, uno recorre por diferentes lugares. Sí, mis amigos también de Trujillo que conozco aquí en Tocache. Diferentes lugares, mis amigos. A ver, nos vamos con este tema musical. La tierra de mis amores, los Beta 5, suena y dice así. Suena, ya.

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2: 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Hoy sábado, fin de semana, el día, las semanas, los meses avanzan, el tiempo no se tiene. El tiempo no se tiene, hermanos míos. ¿Cuántas personas están terminando el fin de semana? Muchas veces preocupado, preocupada. No hay platita, no hay dinero, no hay trabajo. Estás preocupado por las ventas. Hoy sábado, las ventas están flojos, están ahí quietos, estancados. Levante el ánimo. Levante el ánimo, no se bajonee. Arriba sus ánimos, vamos a levantar, vamos a purificar. Hay que levantar ese negocio. Hay que florecer ese negocio. Si tiene que florecer, levantar ese negocio. Aquí tenemos un mensajito, me dice: hola, maestro Rosa Bautista, felicitarle por su programa. Yo lo escucho siempre, maestro, de aquí de Santa Lucía. Maestro, quiero consultarle sobre mi salud. El hombre triste, preocupado. Espero que me pueda ayudar, maestro, en mi salud de Santa Lucía. Atención, hermano mío de Santa Lucía. Mucha atención, querido hermano de Santa Lucía. En estos momentos estamos sacando la hoja de coca. La hoja de coca, querido hermanito, nos revela aquí que lamentablemente el problema de salud que tienes, esto no es de ahora. Viene de muchísimo tiempo. Viene más de 4 años arrastrando. Y cada vez los dolores es más fuerte. Cada vez las noches es más complicada, que no puedes dormir, no puedes descansar correctamente, tranquilamente, no puedes dormir en paz. Entonces, hermano mío, aquí existe trabajos de maleficio, existe trabajo de brujería, existe trabajo de hechicería. Usted ya se hizo ver, se hizo tratar, pero lamentablemente no se recupera. ¿Sabe por qué no se recupera, querido hermanito, completamente? Porque usted se hizo solamente limpias. Se hizo una limpia, un florecimiento. Usted no necesita un florecimiento, una limpia. Usted necesita directamente una curación. Usted lo que tiene que hacer, hermano, es un proceso de curación, de liberación. Sacar, erradicar, cortar de raíz esa hierba maleza que se llama daño, que se llama maldad, que se llama brujería. Tiene que curarse de raíz. 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Si no, de caso contrario, no se va a recuperar, no se va a sanar. Siempre va a estar con este problema. Que dolor en el estómago, dolor en la cabeza, en el cuerpo, cansado, agotado, sin ganas de nada. ¿Eh? Entonces, hermano mío, siempre es importante que usted se haga en primer lugar un rastreo. Hay que hacer un rastreo así grande, fuerte, hermano mío, para ver la causa, el motivo, en qué grado se encuentra, cómo está, en qué grado hoy en la actualidad se encuentra ese daño. ¿Qué tan avanzado está para que usted no se pueda recuperar? 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No levanta, no prospera ese negocio, está frío, estás preocupado, no se vende la ropa, no se vende los jugos, no entra la gente a tu peluquería, a tu restaurante. Prácticamente tienes que estar ahí como que matando mosquitos. 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Vamos a hacer rituales, conjuros, vamos a limpiar, vamos a purificar, sacar, erradicar, limpiar de raíz toda esa maldad, toda esa cochinada, toda esa brujería que está impidiendo que usted avance, que está impidiendo que ese negocio florezca, que está impidiendo, hermano mío, que usted se recupere en la salud. 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Que tengan un bonito fin de semana, mis hermanos, reunidos con sus familiares, compartiendo por ahí con sus seres queridos. Que tengan un bonito fin de semana. Conmigo será, mis amigos, hasta el día lunes, en este mismo horario y por esta misma emisora. Que la paz de Dios y la Virgen Santísima llenen de bendiciones a cada uno de vuestros hogares. Abrazo grande, abrazo de oso para todos mis hermanos. Bonito fin de semana. Mil gracias por su sintonía. Permiso.
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3: 6 y 28. 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

0: 6:36.
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Pa, paisa, ahorita damos inicio al programita, papi. Claro, pues vaya limpiando tu oreja ahí. Con chixina así de hoja de chapaja ahí.